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0: que en esta jornada de día 13 de agosto tenemos que señalar que es día de San Hipólito y San Víctor. Parabéns para Hipólito, Víctor, también día internacional Ollo do Zurdo. Toda gente que tiene una boa izquierda, pues nada, parabéns. Y a cuidar el samán porque normalmente son gente que tienen algo especial. Repetimos muchas veces por diante, también tenemos que destacar no mundo que hoy, después del eclipse solar de onte, deberíamos llegar a un máximo de las Perseidas o lágrimas de San Lorenzo. Y que os sosteonamos toda gente aficionada, mira, para los ceos están de parabéns en Oraboa, viviendo momentos únicos y mágicos como los que se vivieron onte. ¡Qué pasada! Deciros como anécdota que en el año 1899 nacía el gran cineasta Alfred Hitchcock, o auténtico rey de suspense, que comenzaba algo tan simbólico pero también tan malo, tan mezquino como era la construcción del muro de Berlín. Afortunadamente eso ya no existe y hoy ya se derriben todos los muros del mundo. Amigos y amigas, sin más dilación, compañeros de esta jornada de 13 de agosto, donde vamos a hablar de festas, festas y festas.
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0: Fin de semana por todo alto en toda la provincia de Orense, con las fiestas de Asunción, con las fiestas de San Roque. Se vive festa, se siente festa en el Ecuador de este verano 2026.
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0: Importante destacar que estamos con mucho calor, ainda que para este fin de semana anuncian baixada de temperaturas, que o mellor vai ser moi agradecida na localidade de Celanova, onde chega a festas patronais do San Roque.

0: Y hablando de Celanova, vamos a hablar al otro lado de la línea telefónica. Tenemos a Jenny Montero, concejala de Cultura y Festejos del Concello de Celanova. Muy buenos días, Jenny Montero, buenos días.
1: Buenos días, por aquí estoy esperando. Habla un poco de la fiesta de aquí de Celanova.
0: Como diría en inglés, porque hay mucha gente de Estados Unidos, the people waiting for the party. Decimos Estados Unidos porque de todos los conocidos que aparte de la inmensa comunidad venezolana que está en Celanova residiendo, esos lazos tan, tan estrechos con este país tan fabuloso y fantástico, también hay unos lazos muy, muy, muy potentes con Estados Unidos de América, ¿verdad?
1: Sí, sí, es verdad.
0: Celanova, que celebra la fiesta de San Roque por todo lo alto. Y Jenny Montero, nada, te estamos llamando para que nos hablaras un poquito, perdona que te tuteemos, para que nos hablas un poquito de las fiestas, digamos, más sentidas, sobre todo para la gente más mayor del pueblo, el San Roque de toda la vida, y un poquito de esta programación que comenzaría, si no me equivoco, ya este fin de semana, si no me equivoco, este viernes hay actividades, ¿no?
1: Sí, ya empezamos mañana jueves, el jueves 13 de agosto empezamos con la fiesta de Celanova con un tributo a Sabina, que sería sobre las 10:30 de la noche en nuestro claustro barroco de Celanova.
0: Joaquín Sabina, que nunca falla, un tributo, una música que seguramente va a tener su público, un público pues veterano, que digamos estas fiestas van para todos los públicos, pues ya empezamos con Joaquín Sabina, que la verdad sí. Está muy bien ese tributo, pero digamos es un poquito el pistoletazo de salida a las fiestas que viene un fin de semana por todo lo alto muy potente. Cuéntanos un poquito por alto la programación para este viernes, este sábado y este domingo.
1: Arrancamos el viernes 14 con un pasarrúa de la banda municipal de Celanova o las rúas de Celanova, empezando a animar a la gente. Luego en la noche tenemos otro concierto solidario para el pueblo venezolano con lo sucedido, que sería a las 8 de la tarde. Es un concierto que se da solidario para Venezuela. Después, sobre las 11, tenemos una orquesta en la Plaza Mayor, que serían los Players. Junto en la Alameda hay un trío, nos vamos turnando la orquesta y el trío. Está en la Alameda, que sería el trío extra, junto con atracciones para los nenos.
0: Hablamos de una jornada de viernes donde, bueno, es el concierto solidario. Hay que animar a la gente pues que apoye evidentemente al pueblo venezolano en esta tragedia que esperemos nunca nos pase a nosotros ni a nadie en el mundo. Y ya tendremos tiempo de hablar con Jenny de esta referencia de tus raíces venezolanas, hablar a su debido tiempo cómo va esa ayuda, cómo se está canalizando esta ayuda para este pueblo venezolano. Pero estamos centrándonos ahora mismo en las fiestas de San Roque. Llegaremos al día 15 de agosto, un día muy fuerte porque este año coincide en sábado y encima festivo. Cuéntanos un poquito la programación del 15 de agosto.
1: La programación del 15 de agosto empezamos con un concierto de la agrupación Sómonos a las 8:30 de la tarde en el claustro barroco. Bueno, para empezar este gran sábado que la gente lo espera mucho. Y luego en la Plaza Mayor tenemos un grupo que se llama Panamá Band. Y luego en la Alameda tenemos a la discoteca móvil Apocalipsis, junto con las atracciones para los niños.
0: Fiesta para todos los públicos, para la juventud, la discoteca móvil y Panamá Band, que os puedo garantizar a la gente de Celanova que un servidor tiene compartido escenario con ellos y son, la verdad, muy, pero que muy buenos y muy animados. Va a ser una actuación estelar e increíble. Ya, vamos caminos de las fiestas de Celanova, llegamos al 16, ya día de San Roque, día por excelencia donde la gente sobre todo saca sus mejores galas para sacar a su santo favorito.
1: Efectivamente, bueno, el gran día, San Roque, el 16 de agosto, arrancamos con un pasarrúa de la banda municipal de Celanova a las 12 del mediodía, en la misa y la procesión a honor al San Roque. Después, en la noche, hay un concierto, otra vez de la banda municipal de Celanova, en honor a San Roque. Y luego, sobre medianoche, empezamos con la orquesta, 11 de la noche, que sería la Costa Dorada. y en la Alameda está la discoteca móvil La Señal. Y por supuesto que no puede faltar al cierre de la fiesta, a medianoche, la gran tirada de fuegos artificiales para hacer el cierre de la fiesta esperada.
0: Una tira de fuegos que también es muy esperada por mucha gente que es aficionada precisamente al tema de la pólvora, que les encanta.
1: Sí.
0: Es así. Y Jenny, cuéntanos con emoción, esperando este momento, ¿verdad? Mucha emoción, mucho sentimiento.
1: Claro que sí, porque es el gran día, ¿sabía? La fiesta de San Roque es lo más esperado del año, por decirlo así. Pero sí.
0: Es el día propiamente dicho desde la Nova. Mucho trabajo, ¿verdad? ¿A que sí?
1: Sí, muchísimo. Pero bueno, se hace con ganas porque es lo que más se quiere.
0: Se hace con ganas, sentimiento, con ese orgullo tan especial y esperar, claro, que las fiestas sean un auténtico éxito. Jenny Montero, ya por último, ¿algo más que quieras añadir a esta entrevista para Sí Radio Orense a Puerta de Galicia?
1: Bueno, desde aquí, desde la Nova, esperando que sea un gran día y bueno, y creo que el tiempo nos acompaña y bueno, que los esperamos a todos a que vengan a compartir estos días tan especiales para nosotros.
0: Pues aquí queda la invitación de Jenny Montero, concejala de Cultura y Festejos de Celanova. Muchísimas gracias por atender los micrófonos de Sí Radio Orense a Puerta de Galicia y seguimos en Tibuna Onda porque tenemos que continuar hablando con Toño de Auri Espectáculos, que digamos que también colabora con este evento de forma intrínseca. Muchísimas gracias, Jenny.
1: Venga. Chao, gracias.

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0: días. Oye, que para fin de semana se anticipa que vaya a haber baixada de temperaturas. Pero de momento hay que lavar un abanico con cada uno encima, porque si no esto no se aguanta. Seguimos avanzando en esta jornada de xoves 13 de agosto de 2026. En esta segunda hora de radio, donde imos felicitar os cumpleanos a continuación que nos van chegando aquí a nosa redacción. Comenzamos con Miguel, Ángel Abeijón Fonseca, felicidades también para Iván Pérez Nogueira. También parabéns para Hipólito Veloso García, también para José Manuel González Saborido. De cumpleaños también está Ayrton Pérez Alonso, igualmente José María Fernández Maqueda, alias Morocho. Y por último, felicitamos en esta jornada a Alexander Blanco. Es una gran amiga como es Estefanía Fanny Acuña. Para todas y todos vos, felicidades y parabéns. Y que teñades un buen día. Y aquí seguimos avanzando en Tibuna Onda, así Radio Ourense, a Puerta de Galicia. No olvides que en esta semana de agosto estamos dando ya mucha cancha a las nuestras orquestas que están trabajando duro a río todos los días, para que toda la gente disfrute de sus festas a la pronde vayas. Pero antes unos consejos publicitarios y también alguna que otra entrevista que se nos va a ir hablando de esta fin de semana, las festas que tenemos por diante.
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0: Queremos destacar, perdona que te interrumpa, queremos destacar algo que a lo mejor estamos dejando de lado. Esa es la duda que tenemos. A ver, la tirada de fuego aficionador, esa tirada de. Sabemos que a pólvora es algo esencial, sobre todo en la vuestra zona.
2: Pues sí, pero el año pasado no lo pudimos hacer por la oleada de incendios que había. Aparte, teníamos lo preto en avión o incendio, y no pudimos botar ningún fuego, ni por la noche, ni o día 15. Este año estamos esperando a ver cómo están las condiciones, y si nos autorizan o permiso para botar los fuegos.
0: Ese permiso, en tal caso, llegaría a última hora. En principio, parece que hay cambio de temperatura para o sábado. Esa noche envió esa fresquiña, pero bueno, es que dices, si hay riesgo de incendio forestal, como fue el año pasado, que fue una auténtica, falando mal, locura. Todos vivimos en primera persona o que pasó. Pero bueno, vamos a ser positivos e intentar que por lo menos que la gente saiba que Biarritz es una tierra amiga, una tierra con los brazos abiertos que acoge a cualquier visitante y que hay mucha oferta. Primero, desde a visión que tienen de toda la zona de montaña, de la tierra de montes, y también, sobre todo, a nivel hostelero, donde tiene recientes un restaurante mexicano que me dijeron que tiene muy buena fama.
2: Sí, gracias a Dios, llevamos 7 años ya con restaurante, obtuvimos ahí 3 años un solete de la guía Repsol, pues ven gente de toda Galicia comer con nos, no nuestro local, la verdad estamos muy, muy contentos. Después en la fiesta tenemos comida mexicana toda la noche, desde las 10 de la noche hasta que acaba la fiesta. A veces, a 8 de la mañana estamos dando comida ahí.
0: Pues eso, es importante saberlo, pues que la gente que se anime. Pues acabamos empezando así las fiestas que acogiste el año pasado en un evento gastronómico muy importante, porque a la gente le gusta mucho la comida mexicana. Tenemos la referencia de avión que está siendo un éxito total. Vimos las imágenes de este último evento. Quién sabe, o mejor Biarritz acaba siendo o día 15, pues esa oferta gastronómica tan importante para que la gente se achegue, ¿verdad?
2: Así es. Bueno, este año estuvimos en avión también fuimos a la fiesta mexicana de avión. Sí, tuvimos un puesto de carnitas.
0: ¿Qué tal fue la fiesta de avión? O sea que estamos aquí pues hablando de México. Cuéntanos un poquillo a tu experiencia.
2: A fiesta de avión, pues un éxito, moita xente. É unha fiesta que se celebraban os 20 anos de fiesta mexicana. 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
0: 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Desde aquí, desde Sí Radio Orense, Porta Galicia, darvos moitos ánimos, que o tempo axude, como ten que ser, e que a verdade sexa un éxito.
2: Muy bien, muchas gracias.
0: Pues muchas gracias a ti, Javier, y amigos, amigas. Continuamos en Tibuna Onda, Sí Radio, Chururu, Chururu. 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